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1: Buenos días, saludos, bienvenidos, bienvenidas. Aquí estamos una mañana más. Llegamos ya al Ecuador de esta última semana del mes de julio. Para algunos, como el servidor que os habla, días ya para irnos de vacaciones. Otros emprenderán el viaje opuesto, la vuelta al trabajo. Vamos a por la previsión meteorológica, a ver qué nos depara este día.
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3: Buenos días. Hoy miércoles en la provincia de Huelva bajan las temperaturas, pero se mantiene el calor. Se esperan máximas de 35 grados en Aracena, 29 en Huelva, en Lepe y en Cartaya, 28 grados en Ayamonte, 27 en Isla Cristina y 26 grados en Punta Umbría. Hoy será un día cálido con ambiente soleado y cielo poco nuboso, aunque durante esta mañana tendremos nubes bajas de forma abundante. Sopla viento flojo de componente sur. Es una información de AEMET.
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0: Vamos a darle ya ritmo a tu mañana, que me gusta empezar así con Juanlu Montoya y este...

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Oye, estoy viendo yo, repasando así el WhatsApp, porque hoy volvemos a regalar entradas para el Playa Sonora, que ya habéis empezado a mandar vuestro mensaje con lo que os da la gana. Así, porque sí. Yo no digo artistas y ustedes os los inventáis. Es que ayer no comenté yo nada. Hoy a la 1:30 regalamos dos entraditas para que te vayas con quien quieras a disfrutar de Aarón Sevilla, Lagore, JC Morillo, Les Castizos o Vanessa Martín y Fran Cortés. Solo tiene que mandar a nuestro número de WhatsApp 627-49-8501, pues Playa Sonora más Aarón Sevilla, Playa Sonora más Lagore, Playa Sonora más JC Morillo, Playa Sonora más Les Castizos o Playa Sonora más Vanessa Martín o Fran Cortés, y a la 1:30 sabrás si te vas con alguien a disfrutar del Playa Sonora.

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0: Vamos llegando a los últimos minutos ya de este primer tramo musical de la mañana con Maki y María Artes. Esto es Invencibles.
1: Media vida, casi.

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0: Buenos días, saludos. Bienvenidos, bienvenidas. Qué poquito queda para deciros adiós. Este y dos dietas más, ¿eh? Bueno, adiós no, hasta luego. Y me quiero ir por todo lo grande, regalando entradas. Las voy a dar todas, todas, a lo largo de esta semana. El viernes, en Ruta de Verano, tendremos dos que vamos a regalar para disfrutar de Aarón Sevilla, Lagore, JC Morillo y Les Castizos. Y dos más para Vanessa Martín y Fran Cortés, eso sí, entre aquellos que han acertado el Adivina Quién Canta del Playa Sonora. Una de las preguntas que tenemos entre las 12 que tengo yo por aquí preparadas. Habrá seis más de cultura general de la provincia de Huelva.
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0: Y además de ello, habrá otras seis sobre nuestros patrocinadores. 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Sabemos que además, bueno, de las entradas tendremos tartita, ¿eh? Pero ya la tarta, la siguiente caerá el próximo 7 de agosto. Para ello podremos ir también acumulando números y posibilidades, claro. Bueno, pues vamos a por la primera llamada del día. Buenos días.
2: Buenos días, Gonzalo.
0: Buenos días, Manuela. ¿Qué tal? ¿Cómo estamos?
2: Muy bien, estoy diciendo a mi marido, ve despacito por si tengo que buscar la pregunta.
0: Lenta ahí. Vamos a por tu pregunta. Bueno, tienes para elegir la que quieras, de la 1 a la 13.
2: Venga, la 12, que es el cumpleaños de mi nieto.
0: ¿En qué es el cumpleaños de tu nieto? Pues tu nieto te invita a viajar. ¿Preparada? Sí. Porque tenemos preguntas de geografía, ¿vale?
2: Vale.
0: Y dice así, ¿cuántas comarcas tiene la provincia de Huelva? ¿Cuántas comarcas tiene la provincia de Huelva? Comarcas como, por ejemplo, el Andévalo, el Condado.
2: Seis, Costa Occidental, Condado y la Sierra de Huelva, ¿no? Bueno, tiene seis comarcas principales.
0: Seis comarcas principales. ¿Qué son? Tú me has dicho, ¿cuáles has dicho tú?
2: La costa occidental, el condado de Huelva, la sierra de Huelva.
0: Bueno, pues claro, por ahí tenemos la sierra, ¿vale? Tenemos también la costa, ojo, la occidental, tenemos la costa occidental.
2: La metropolitana.
0: El condado, cuenca minera y el área metropolitana o cinturón agroindustrial, bueno, lo llaman de diferentes maneras. Pero sí, efectivamente, Manuela, son seis comarcas las que forman nuestra geografía, la provincia de Huelva, ¿vale?
2: Vale.
0: Bueno, y saludo, apuntamos para ti. Uy, que sí, yo no había abierto lo de apuntar.
2: Para todo el mundo va mi saludo, Gonzalo.
0: Y para ti un beso enorme, Manuela, que tengas buen día. Adiós, adiós. Seis comarcas con seis identidades diferentes y sus particularidades. Buenos días. Oli Conchi, ¿qué tal? ¿Cómo estás?
3: Hola, muy bien.
0: Me alegro de escucharlo. Vamos a por tu pregunta, a ver, menos la 12.
3: Escúchame.
0: Dime.
3: Con tu mami y con tu niño.
0: ¿Hoy?
3: Sí.
0: ¿Sí? ¿Dónde? ¿Ha coincidido en el súper?
3: Exactamente.
0: ¿Y qué te ha dicho mi niño? Algo te habrá dicho, porque este no para de hablar.
3: Oh, tu madre la tenía loca. No sé. Hola, Gonzalo. Se pone, Pero tú sabes que enfada porque mi nieto iba enfadado.
0: Ah, vaya, por Dios.
3: Pero no, enseguida le quito el enfado.
0: Sí, le duran poco, pero es enfadón, ¿eh? Es mosqueón.
3: Está muy grande,
0: Gonzalo,
3: tu niño, ¿eh?
0: Le damos de comer bien, además, que como tiene sangre ucraniana, pues medio tiarrón del norte.
3: Está muy grande.
0: Sí, bueno. Sí.
3: Ay, está muy morenito también.
0: También, eso sí, no se le quitan todo el año, ¿eh?
3: Y muy guapo.
0: Está o moreno, o cuando es muy invierno, parece que está sucio.
3: Yo a mi nieta le digo, te parece chino, porque cuando le está quitando ya el color moreno, está poniendo amarilla.
0: Sí, ¿no? Sí.
3: Bueno, venga. ¿Qué número me da tú a mí?
0: Sí, bueno, primero tendrás que acertar. Que me quería tú desviar la atención y no.
3: El número dos,
0: vamos a por entretenimiento.
3: Venga,
0: sí, ¿preparada?
3: Yo no sé, pero bueno, venga.
0: No te ha hecho tanta gracia como ayer, ¿no? Creo yo.
3: Hombre, ayer fue el día redondo, Gonzalo.
0: Fue el día redondo. Bueno, vamos a ver, ¿a ti qué tal?
3: Antonio, le quiero decir que cuando estaba ella, estaba yo hablando por teléfono, no le podía buscar por la respuesta, ¿eh?
0: Escúchame.
3: Y se lo escribí sin gafa.
0: Escúchame. Dime. ¿A ti el flamenco qué tal?
3: Hombre, flamenco, si son conocidos, pues mira, por fin.
0: Sí, son conocidos. Hombre, vamos a ver.
3: A ver.
0: Venga, ¿qué nombre... ¿Preparada?
3: Pero te voy a buscar el Google.
0: Venga, ahora. Venga, ¿qué nombre artístico tenía el cantaor flamenco onubense Francisco Barrera García, que dejó una huella en el mundo del cante, especialmente en la ciudad de Huelva? Por la cual, bueno, pues Francisco Barrera García, ¿qué nombre artístico tenía este cantaor?
3: ¿Qué nombre tenía de artístico Francisco Barrera García?
0: Sí. Su huella ha perdurado hasta el punto de que tenemos coplillas, que le dedicaron, que decía: Sevilla, tú eres muy grande, pero Huelva te ganó con un fandango a los Neros, que cantó en lo alto del Conquero.
3: Ay, me lo ha dicho, pero no lo he escuchado. Espérate un momentito, por ti. Espérate un momentito.
0: ¿Qué te lo han dicho? ¿Quién?
3: El niño Isidoro.
0: ¿Cómo?
3: Paco Isidoro.
0: Paco Isidoro, no, te lo voy a dar por bueno. Paco Isidro.
3: Bueno, González se me comió la I.
0: Paco Isidro, ¿vale?
3: Me he comido la... Y tú sabes que a mí me gusta comer bien, me ha comido
0: la... Sí, ya veo. Tenemos una excusa para todo. Venga. No me quiero ir enfadado con la gente y dando número y sin dar número. Conchi, 377.
3: Venga, un saludito para los secretarios, vayas a enfadar.
0: Vaya, por Dios.
3: Un saludito para ellos. Que yo creía que iba a dar más que patrocinadores hoy, ¿eh?
0: ¿Por qué?
3: Porque como se quedan 2 días de vacaciones.
0: Sí, para lo que me queda en el convento, tú no lo sabes.
3: Te cagan dentro.
0: Pues ya está.
3: Que ya habla bastante, venga. A mis nietos, a los nietos de Carmela, a mis tíos, a mis yernos, a mi nuera, Carmela, Antonia, Manoli, Leire, Paqui, Pilar, Gemma, Pepi, Ortiga, tu madre que la acabo de ver, la verdad, muy simpática. Hemos estado hablando un ratito.
0: Sí.
3: A Carmela, a Lourdes, Isabel María Pérez Villega, a Diego Rojas, a Leo, a Alejandro, a su madre, Inmaculada Yaque, a Nicolás, mi sobrina, a María Villega, a María Antonia, a Antonia del Costo, que Valverde, a Consolación, a Leticia Santana. Ya todo el mundo en general, ya está, que me habla mucho. Y a ti, guapo.
0: Y para ti también un beso enorme, que tengas buen día.
3: Me escucha y que tiene un niño muy bonito, te lo digo de corazón.
0: Hombre, sí, yo lo sé. Si sí, sale a la madre.
3: Muy lindo. No, pues mira, me parece a ti más.
0: Sí, porque me conocen más a mí, ¿eh?
3: No, bueno, ¿tu mujer la viste la más que una vez? Dos.
0: Dos.
3: Un centro comercial y otro día a la farmacia.
0: Vamos a llegar a tres, al final.
3: Bueno, no hemos llegado a tres, pero tiene muy lindo el niño, Gonzalo, venga.
0: Muchas gracias. Adiós, adiós.
4: No sé qué tiene que cada día.
0: Buenos días.
5: Buenos días.
0: Buenos días, Antonio, ¿qué tal, cómo estamos?
5: Aquí ya estamos.
0: La de Paco Isidro te la sabía tío, tú.
5: ¿Eh?
0: La de Paco Isidro, lo que le he preguntado a Conchi.
5: Pues no me lo sabía, ¿no?
0: Hombre, pero tú a Paco Isidro lo habrás escuchado alguna vez, ¿no?
5: Pues no lo sé, que no, no es guitarrista, dice, guitarrista.
0: No, cantador flamenco, hombre, y hay fandangos por Paco Isidro, por el estilo de Paco Isidro y todo.
5: Uno de los
0: grandes que tenemos en la provincia de Huelva.
5: Sí, soy fandanguero, pero más bien de aquí para la tierra y eso.
0: Tú, fandango de boquilla. Vamos a por tu número.
5: Mi gente viene de la sierra. De la sierra viene mi gente. Escucha que yo tengo unos tíos aquí en la Cristina por parte de mi madre. Que eso va con laberinto, donde está el restaurante y eso. Los hermanos y eso, canta uno fandango que no vea, ¿eh? pero unos fandangos, ya son mayores y ya eso, pero que su tía en su dedo ha cantado unos fandangos de espectáculo, ¿eh?
0: Mira, ¿sí? Pues ya lo tenemos. Un datito más. Venga, vamos a por tu pregunta. Menos la 2 y la 12.
5: La 10.
0: La número 10, pues vamos a por los cuatro primeros patrocinadores, José Antonio.
5: Pues mira, te voy a decir a mi amigo el Tito Leo, hamburguesería...
0: El Tito Leo.
5: Hamburguesería el Tito Leo.
0: Vale.
5: Y mi amigo Pepe Sting también.
0: Pepe Sting.
5: Sí, hoy te voy a decir a Restaurante Pedro.
0: Venga, Restaurante Chiringuito Pedro en la playa de la Redondela.
5: Uh-huh.
0: Y uno más. Uno más, José Antonio. José Antonio. José Antonio, que no me he enterado del último.
5: Heladería Italiana La Fragola.
0: Y Heladería Italiana La Fragola, vale, que me parece que se había cortado un poquito. Bueno, pues ahí apuntamos los cuatro, el número que te lleva José Antonio, el 378, y tu saludo.
5: Mira, hoy todo mi saludo, todo enterito, vaya. Y un beso muy grande para mi sobrina Marta y para todas las Martas por ahí.
0: Un besito para ella, claro.
5: Y para toda la gente, que ya somos algunos, ¿eh?
0: Algunos vemos. Alguna
5: Venga,
0: vemos.
5: Hasta luego.
0: Adiós, adiós, José Antonio, que tengas un buen día.
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0: Hola, pero si la acabo de coger, si te he visto que estaba llamando, 959-383551. Hola. Hola.
7: Hola.
0: Hola. Inmaculada.
7: Hola, hijo, sí, soy yo.
0: ¿Eres tú? ¿Qué pasa? ¿Cómo estás?
7: Acabo de marcar y me ha salido tú de seguida.
0: ¿Y para adentro, hombre? ¿Cómo te voy a hacer yo esperar a ti?
7: ¡Qué bueno!
0: ¿Cómo te voy a hacer yo esperar, Inmaculada? ¿Eh? ¿Cómo estás?
7: Estoy bien.
0: Me alegro de escucharlo. Vamos a por tu preguntita. Lo primero es elegir, menos la 2, la 10 y la 12, la que quieras.
7: Pues vamos a ver, porque yo no estaba aquí, hasta el muchacho aquí, el técnico, y no he escuchado nada.
0: ¿Y el técnico vamos, no te ha cogido, no te ha apuntado?
7: La 9.
0: La número 9, pues vamos a por cuatro patrocinadores. El único que ha dicho patrocinadores es José Antonio.
7: Ah, pues vamos a ver.
0: A ver qué pasa.
7: Vamos a ver, porque es que ha estado aquí un técnico y se ha ido ahora mismo, mira. A ver, ya te voy a decir... Casa Don Ramiro. Óptica Center.
0: Venga, Bar Casa Don Ramiro. Óptica Center.
7: Dindón.
0: Karting Dindón.
7: Y Jamonería Antilla.
0: Y Jamonería La Antilla. Perfecto, Inmaculada. Pues ahí tachamos los cuatro, ¿eh? Ay, qué bien me ha hecho los deberes. Vamos a apuntarte el punto positivo y el 379 que te apunto ya y que te llevas, Inmaculada.
7: Los vendo, los nueve, yo soy de los nueve.
0: Pues a ver si te traen suerte. ¿Y tu saludo?
7: Mi saludo, pues mira, para María Antonia, mi amiga María Antonia Fragoso, para mi cuidadora, para mi amiga Ani Rodríguez. Para Consolación, Carmela, Antonia Ramos, Manuela Bea, Conchi, María Villegas, a todo el mundo general que se me van todas. La niña de Alesa, un beso muy fuerte, mi amiga Ani Rodríguez, hoy está para Chuchilla, hoy
0: ¡ay!
7: Hoy tiene un brote de fimoviarga y la pobre está hoy...
0: ¡Ay, pues que se mejore pronto!
7: Sí, ella que es un cascabel, sí. Está acostada, ya ve cómo estará.
0: Normal.
7: Y para ti un abrazo muy fuerte, hijo.
0: Y para ti, un beso enorme.
7: Vale, gracias.
0: Que tengas buen día. Adiós, adiós. Buenos días.
8: Soy yo.
0: Eres tú. ¿Qué tal? ¿Cómo estás, Consolación?
8: Que con José Antonio se me ha cortado los ojos y con Inmaculada también.
0: No me digas.
8: ¿Sí?
0: No estaba yo muy pendiente, ¿eh?
8: ¿Qué te iba a decir? A mí no me la como dice de casito.
0: ¿Por qué?
8: Que no me la hagan difícil, que hoy no...
0: Bueno, pero si todo depende de la suerte que tengáis ustedes.
8: Bueno, hasta luego y ya está. Vamos.
0: Vamos a por tu pregunta, a ver.
8: Venga, la 3.
0: La número 3, en la número 3 tenemos ciencias y naturaleza.
8: Madre mía.
0: Ay, por favor. Por favor, por favor.
8: Conchi, búscalo y me lo manda, hija.
0: ¿Preparada?
8: Venga.
0: Venga, pues vamos... Ah, por tu pregunta, ¿qué nombre recibe el parque botánico que se encuentra cerquita del monasterio de la Rábida.
8: Ay, sí. Espérate que no me sale. Espera. Ahora no encuentro ni el Google.
0: A ver, ¿qué nombre recibe el parque botánico? Está junto al monasterio de la Rábida.
8: Qué vergüenza, que yo lo tengo. Ay. No sé qué es Muti.
0: ¿Cómo?
8: No sé qué es Muti.
0: Mutis por el foro. Sí, no sé qué es Mutis. ¿Pero qué no sé qué?
8: Tú me lo das por
0: la... ¡Vamos! Venga, pero inténtalo, si ya casi lo tiene.
8: Pero si yo lo sé.
0: Ya sé que lo sabes, pero dímelo.
8: Carlos Muti, no me acuerdo.
0: ¿Cómo?
8: Carlos Muti no es.
0: No.
8: No me acuerdo.
0: Venga, te lo voy a dar por bueno. Es Mutis, de apellido José Celestino Mutis.
8: Eso es.
0: Venga, el número que te llevas, consolación.
8: Es de la familia.
0: De la familia. Venga, apuntamos 380 para ti. Pero ahí te quedas.
8: Como ya te quedará más dos días en el convento.
0: ¿Y tu saludo?
8: Venga, mi saludo para mi marido, mi tío, mi nieto, mi nuera, mi yerno, mi Antonio, mi Carmela, Inmaculada Yaca, Pepa Ríos, Antonio, María Villegas. Ya todo el mundo genera por ahí. Venga, pasa buen día, hijo. Adiós, bonito.
0: Y para ti un beso enorme.
8: Adiós, precioso, y gracias, ¿eh?
0: Que tengas buen día. Adiós, adiós.
8: Adiós, bonito.
0: Buenos días.
9: Hola, buenos días.
0: Hola, buenos días. ¿Qué pasa? ¿Cómo estás?
9: Bien, hijo.
0: Me alegro de escucharlo. Vamos a por tu preguntita.
9: Vamos a ver.
0: ¿Cuál? Vamos a ver, eso digo yo.
9: Son las que hay.
0: ¿Las que hay? Pues te lo digo yo inmediatamente. La 1, la 4, la 5, la 6, la 7, la 8, la 11 y la 13.
9: Tú la 4.
0: Pues vamos a por la 4. Y en la 4... ¡Ay, en la 4 que tengo 4 patrocinadores!
9: Ah, bueno, ya está bien.
0: Venga, a ver.
9: Esa me gusta.
0: Esa te gusta a ti.
9: Bueno,
0: claro.
9: Vale. Esta resto... Ay, uy, aquí va. Joder. Heladería Los Ángeles.
0: Heladería Los Ángeles.
9: Sí. Esa, Modas Lourdes.
0: Modas Lourdes.
9: Modas Lourdes, de Los Ángeles. Vitalén Lepe.
0: Vitalden Lepe.
9: Y la restaurante Casa del Choco.
0: Y la Casa del Choco. A ver, me falta uno que no lo estoy localizando yo. No. Me los has dicho. Aquí estaba, digo, que no lo veo. Que levante la mano. Que ¿dónde está? Aquí, Paqui. Me tenéis con el corazón siempre en un puño. Apuntamos 381 para ti, ese ya no te lo quitan. ¿Y tu saludo?
9: Muchas gracias. Pues mi saludo, como siempre, para Carmela, Conchi, Inmaculada. Ay, espérate. Inmaculada, Conchi, Carmela, Antonia, Gema, Manuela, Leire, Fulce, José Antonio, Anís Rodríguez, Consolación. Y para ti, compañero, y todo en general.
0: Y para ti un beso enorme.
9: Gracias.
0: A ti, adiós, adiós.
9: Frente a los demás,
0: algo que no sé. Buenos días. Hola. Hola, ¿con quién hablo?
10: Manuel,
0: ¿qué tal? ¿Cómo estás?
10: Bien.
0: Me alegro de escucharlo. Vamos a por tu preguntita. ¿Estás preparado? Venga, vamos a elegir. Lo primero, la 1, la 5, la 6, 7, 8, 11 o 13.
10: La 11.
0: La número 11. Tengo 4 patrocinadores. Afina bien la puntería y a ver qué te toca.
10: A ver. Peluquería Hermano Ortiz.
0: Peluquería Domingo Ortiz.
10: Restaurante La Bella.
0: Brasería La Bella.
10: Poda Arturo Pascasio.
0: Jardinería y poda en altura, Alejandro Pascasio.
10: Y otro más.
0: Y otro más.
10: Churrería Manolo.
0: Y Churrería Manuel. Vale, pues estupendo, ahí te hacemos los 4. Y te vamos a apuntar, ¿cuál te apuntamos? El número 382, Manuel.
10: Venga.
0: Ahí, apuntadito quedas. ¿Y tu saludo?
10: O para hacer que lo conozca, te digo a mí.
0: Y para ti, un abrazo enorme. Que tengas buen día. Buenos días.
11: Buenos días.
0: ¿Qué tal? ¿Cómo estamos?
11: Bien, ¿y tú?
0: Yo fenomenal, ¿cómo voy a estar, Antonia?
11: Me alegro.
0: Vamos a por tu preguntita. Lo primero es elegir la 1, la 5, la 6, 7, 8 o 13.
11: Venga, la 7.
0: La número 7, tenemos 4 patrocinadores ahí. Vamos a por ellos.
11: Venga, hay que seguir. Espérate, me retiro de él. Venga, Autorrepuesto Fernando.
0: Autorrepuesto Fernando.
11: Cocinas y Puertas Portillos.
0: Cocinas y Puertas Portillos.
11: Chiringuito Leiva.
0: Chiringuito Leiva. Y uno más.
11: Espérate. Venga, cervecería Nuevo Casimiro.
0: Y Nuevo Casimiro, pues perfecto. Ahí tachamos los 4 y número que te vas a llevar el 383, Antonia.
11: Mira
0: qué bien, el 83. Te apunto ya.
11: Muy especial.
0: Para que no te lo quite nadie, yo lo sé que a ti te gusta el 83, pues es el que te llevas.
11: Mi primogénito.
0: Ahí está, el príncipe, el heredero.
11: Hombre, mi príncipe heredero.
0: ¿Tu saludito para quién es?
11: Bueno, venga, mi saludito, que ayer no pude ni saludar. Mi saludito, como siempre, para todos los oyentes, todas las amigas y amigos en general. Un beso muy grande para mi carnera. La radio puede quitarle bolos y dando.
0: Al revés, Antonia, no te me líes.
11: Para mi Carmela, para mi Concho, para mi Conchi, para las tres madres Antonia, para mi tocaya Antonia Ramos de Valverde, para Paqui Inmaculada, Carmen Aro, Juana de la Playa, para José Antonio, Manuela Bea, Pepi Méndez, Leire, mi sexto de Alemania, ya siempre decía, Mari Carmen Salvador, Alejandro y su madre. No me acuerdo, mi Rocío, mi Ángela y todos sus niños, un beso. Bueno, todos los que se mandan a comida puedan saludar. Venga, y todos los componentes de Radio Ley, tu padre, tu madre, tu niño, tu mujer, y tu niño no se parece a tu mujer. Tu niño es tuyo clavado, vamos, y el moreno que tienes es de tu mujer, ¿no?
0: No, es que mi mujer era muy morena de pequeña, ¿eh?
11: Sí, de piel, con tu mujer muy blanquita.
0: No, pero es ahora que se ha ido aclarando.
11: Claro, se aclara.
0: Pero es de tantos lavados se le va quitando a uno el color. Pero
11: claro. Cuando tu niño no lo lave mucho, que tiene un moreno muy bonito.
0: Sí, parece como los niños de su esto que se pone en la mesita de noche. Ese que lo tiene.
11: Sí.
0: Antonia, venga, un beso enorme.
11: Un beso muy grande. Y para los míos, venga, un beso a mi marido, mis hijos, mis nietos, mi nuera, mis dos yernos. Y un beso muy grande para ti, hijo, que yo no te guardo ningún rencor.
0: Y yo a ti tampoco, vamos, faltaría más.
11: Venga, hijo.
0: Un beso enorme.
11: Grande para ti.
0: Adiós, adiós. ¿A quién le voy a guardar? ¿Y por qué te iba a guardar yo rencor, Antonio? Hoy, por favor, no digas esas cosas. Venga, última llamada del día, 959-38-35-51. Una llamada que, como no ha salido el Adivina Quién Canta, pues tendrá que acertar precisamente quién canta. Será Aaron Sevilla, Lagore, J.C. Morillo, Les Castizos, Vanessa Martín o Fran Cortés. Entre ellos, anda el juego.

0: A ver, ¿quién canta este Mani? ¿Alguien se anima? Muy rápido, 959-383551. Que aceptar esta canción puede significar que este viernes te lleves dos entradas para Aarón Sevilla, Lagore, JC Morillo, Les Castizos, Vanessa Martín o Fran Cortés.
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0: Venga, vamos a intentarlo.
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0: Bueno, pues veo que no hay ningún valiente ni ninguna valiente. Yo me despido aquí. Os digo adiós, no, hasta luego. Que a las 12 de la tarde vuelvo en Radio Las Noticias. Un poquito antes estaré para, bueno, pues quedarme repartiendo las entradas. Ojito que tengo alguien que se anima. ¡Buenos días!
1: Buenos días.
0: ¿Con quién hablo?
1: Con Manuel.
0: Pues Manuel, tú dos veces no puedes llamar mismo día.
1: Ah, no.
0: Ay, no puede, no puede. Te has quedado tú con las ganas, ¿no?
1: Sí.
0: ¿Pero quién crees tú que era, por si acaso?
1: A ver,
0: sí, puede ser Aaron Sevilla, Lagore, J.C. Morillo, Les Castizos, Vanessa Martín o Fran Cortés.
1: Fran Cortés.
0: Era Fran Cortés, efectivamente. Era Fran Cortés. Pues nada, de todas maneras, ¿tú algún numerito tienes por ahí para el Playa Sonora? Puede tocarte,
1: sí,
0: este viernes.
1: Ahora dentro de un rato voy a buscarlo también.
0: Pues nada, aquí te esperamos. Manuel, un abrazo enorme. Adiós, adiós. Efectivamente, era Fran Cortés. Yo me despido ya. Ahora sí, un beso enorme.

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2: Buenas tardes. Hoy miércoles en la provincia de Huelva bajan notablemente las temperaturas. Máximas de 35 grados en Aracena, 29 en Lepe y en Cartaya, 28 grados en Huelva, 27 en Isla Cristina y 26 grados en Punta Umbría. Predomina el cielo poco nuboso con ambiente soleado. Mañana las temperaturas serán ligeramente más altas. 36 grados en Aracena, 34 en la capital y en Cartaya, 33 grados en Lepe, 31 en Isla Cristina y 29 grados en Punta Umbría. Mañana será un día soleado con cielo despejado o poco nuboso. Por la mañana nubes bajas con brumas en la costa. Temperaturas mínimas de 18 grados en Huelva y en Lepe y 20 grados en Isla Cristina. Es una información de AEMET.
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Ya son las 12:30, 11:30 en Canarias. Qué buen momento para tocar, bueno, pues por ejemplo, un poquito de fruta fresca, ¿verdad? Un bocadillito, un pinchito de tortilla, tampoco estaría nada mal. Que ya tenemos un poquito de hambre hasta ahora. 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Su fruta fresca, nos la cantamos.

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2: Manuel Muñoz, Gonzalo Alhambra nos cantan este ahora a las 12:34. ¿Cómo te lo estás pasando? ¿Qué tal estás aquí con nosotros en Radio Lee?

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1: 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Bueno, pues nos vamos hasta los años 80. Estaban en toda la cresta de la ola los chicos y la chica de Mecano. Con ellos nos quedamos y nos colamos, aprovechamos en una fiesta. ¿Qué te parece?

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Bueno, pues nos vamos acercando a la 1:30. En unos minutitos te resuelvo la duda. ¿Con quién te vas al Playa Sonora?

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9: Bueno, a ver quiénes son los afortunados o afortunadas que se van hoy a pasarlo bien en Playa Sonora. Vamos a regalar dos entradas para, primero, la noche del próximo 7 de agosto, Aaron Sevilla, Lagore, JC Morillo y Les Castizos. Vamos a ver cuántos WhatsApp hemos recibido. 1, 2, 3, 4, 5, 6, 7, 8, 9, 10, 11. Pues 11 numeritos al bombo.

Bueno, pues las dos primeras entradas para disfrutar de la noche del 7 de agosto con Aaron Sevilla Lagores, J.C. Morillo y Les Castizos es para Tamara Flores González. Vamos a pasarlo bien. Enseguida le mando yo su WhatsApp para que pueda hacerse con su entrada. Y vamos ahora por la entrada para Vanessa Martín y Fran Cortés. Hemos recibido en este caso un 2, 3, 4 y 5. Pues 5 al bombo.

Y el número que sale es el 3. Que lo tiene Rosa María Delgado Morales. Pues nada, pues id pensando con quiénes os vais a ir al Playa Sonora a disfrutar de Aaron Sevilla, Lagore, JC Morillo, Les Castizos, Tamara Flores González y Rosa María Delgado Morales. A ver, ¿con quién te vas? A ver, Vanessa Martín y Fran Cortés. Besito enorme, sed buenos. Volvemos a escucharnos a las dos.

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2: Oye, Roncero, penalti clarísimo el de ayer. Me dirás que no.
3: Penalti clarísimo. 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
2: Buenas tardes, son las 2 en punto, hoy es miércoles 29 de julio, comienza Radiolé Noticias.
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2: Comenzamos esta edición acercándonos a nuestros contenidos en forma de titulares, conociendo de primeras la campaña de protección solar realizada en Huelva. Nos marcharemos hasta Isla Cristina para conocer el cartel anunciador de las fiestas de la Virgen del Mar 2026.

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1: Toda esta y más información tras la previsión meteorológica que llega ya desde la Agencia Estatal de Meteorología.
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3: Buenas tardes. Hoy miércoles en la provincia de Huelva bajan notablemente las temperaturas. Máximas de 35 grados en Aracena, 29 en Lepe y en Cartaya, 28 grados en Huelva, 27 en Isla Cristina y 26 grados en Punta Umbría. Predomina el cielo poco nuboso con ambiente soleado. Mañana las temperaturas serán ligeramente más altas. 36 grados en Aracena, 34 en la capital y en Cartaya, 33 grados en Lepe, 31 en Isla Cristina y 29 grados en Punta Umbría. Mañana será un día soleado con cielo despejado o poco nuboso. Por la mañana nubes bajas con brumas en la costa. Temperaturas mínimas de 18 grados en Huelva y en Lepe y 20 grados en Isla Cristina. Es una información de AEMET.
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1: La delegación ha organizado hoy en el Centro de Participación Activa para Personas Mayores Mora Claros de la capital una jornada informativa dentro de la campaña Sol y Piel Sana no son incompatibles. Impulsada por la Consejería de Salud y Consumo y la Asociación Española contra el Cáncer en Huelva para sensibilizar a la ciudadanía sobre la importancia de prevenir el cáncer de piel. La campaña, visitada hoy por la delegada territorial Manuela María Caro López y el delegado territorial de la Consejería de Servicios Sociales, Familias e Igualdad, José Manuel Borrero, se va a llevar a cabo en todas las provincias andaluzas después de su apertura en el día de ayer en Almería. Durante la campaña, profesionales de enfermería del distrito Huelva Costa, Condado Campiña y voluntariado de la asociación han ofrecido información práctica sobre cómo proteger la piel frente a la radiación ultravioleta y han recordado la importancia de incorporar medidas preventivas todo el año, no solo en las playas y piscinas, sino también en actividades que se realicen al aire libre. El mensaje se articula en torno a una idea sencilla y fácil de recordar: protegerse, revisarse y consultar. Protegerse del sol para evitar quemaduras y exposiciones excesivas. Revisarse la piel para identificar cambios en lunares, manchas o lesiones. Y consultar en el centro de salud ante cualquier signo que genere preocupación. La iniciativa recuerda que disfrutar del sol y de las actividades al aire libre es compatible con cuidar la salud. Para ello recomiendan evitar la exposición durante las horas de mayor intensidad solar, entre las 11 y las 5 de la tarde. Buscar zonas de sombra, utilizar ropa adecuada, sombrero y gafas de sol, aplicar fotoprotección de factor elevado y mantener una correcta hidratación. Del mismo modo, insiste en que la protección solar debe mantenerse también durante paseos, actividades deportivas, trabajos al aire libre o cualquier otra actividad cotidiana. Además de fomentar la protección solar, los expertos en salud animan a la ciudadanía a conocer su propia piel y prestar atención a lunares o lesiones que cambien de tamaño. Esta acción informativa presta especial atención a los grupos con mayor exposición solar, como niños y niñas y personas que trabajan al aire libre, deportistas y ciudadanía que realiza actividades en espacios abiertos durante el verano. Escuchamos a la delegada territorial Manuela María Caro López, que ha destacado la importancia de esta campaña.
5: También hay que decir que no hay que ponerse protección solar solo cuando sale el sol. En invierno, en verano, cuando sale el sol, cuando está nublado, porque el sol nos da en cualquier momento. Por tanto, hay que ponérsela siempre, cuando salimos, no solo cuando vamos a la piscina o a la playa, también cuando salimos de paseo, los deportistas, la ciudadanía en general debe, por supuesto, de protegerse y, como digo, con esos tres lemas. Protegerse, revisarse y consultar. Revisarse todas las manchas, lunas.

0: que cambien de color, que cambien de tamaño, algo que nos preocupe, hay que irse y consultar de inmediato porque se puede prevenir perfectamente. Y hay que hablar de datos, y los datos no son halagüeños. Todos los años se diagnostican casi 1 millón de patologías relacionadas con el cáncer de piel, 1 millón de casos en el mundo. Estamos hablando de muchísimos casos todos los años, pero además con una contraindicación mayor, que el melanoma en los últimos 10 años ha aumentado casi un 50%. El melanoma es precisamente una de las lesiones con peor pronóstico, vamos a llamarle, o más agresiva, con lo cual es evidente que esto va en aumento y que la sensibilización y estas campañas son fundamentales. Aprovecho también para agradecerle a la Asociación Española contra el Cáncer, que durante el mes de agosto va a ser una campaña informativa en 208 localidades andaluzas para llegar al máximo personas posible, porque insisto, es muy importante este tema para evitar ese 1 millón de casos que tenemos en el mundo. Y que ya poniéndonos en Andalucía, tengo que decir que la prevalencia que tenemos en Andalucía es de 34,39 casos por cada 10.000 habitantes. Eso significa una persona de cada 290 habitantes andaluces puede tener un cáncer, tiene un diagnóstico de cáncer de piel.
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1: Nos marchamos ya hasta Isla Cristina, hasta la parroquia de Nuestra Señora del Mar, sede canónica de la Hermandad Sacramental de Nuestra Señora del Mar, que ha presentado recientemente el cartel anunciador de las fiestas de la Virgen del Mar 2026, una obra del artista ayamontino afincado en Isla Cristina, Enrique López Nieves, Henry, que será la imagen de las celebraciones que tendrán lugar del 20 al 23 de agosto en honor a la patrona de la barriada de la Punta del Caimán. Tras descubrirse el cartel, que fue recibido con un largo aplauso, el autor explicaba el significado de una pintura que recoge dos de los momentos más emotivos de estas fiestas: el paso procesional de la Virgen frente a la Casa de Hermandad bajo una lluvia de pétalos y la embarcación que llevará a la patrona por las aguas isleñas, una de las estampas más singulares de esta celebración.
5: Esta es mi quinta obra, mi quinto cuadro. No cerró la puerta a ningún otro momento, pero del primer momento que me brindaron esa ocasión, pues tenía claro lo que quería pintar. Y lo digo porque hay... Sí, dije de verdad que quería hacer un cuadro de 2 metros y no me dejaron. más grande todavía. Pero sí es verdad que la Virgen me pidió que lo pintara, como siempre. Pero cada cuadro tenía un mensaje. Otros años me he acordado de otro mundo. Me he acordado hasta de mi madre, que el primer cuadro llevaba una rosa, que era un mensaje hacia ella. Y los primeros años me acuerdo que viví mucha vinculación con Mari, porque era la presidenta y hermana mayor. De hecho, hay un cuadro pintado tuyo, que no está la hermandad, que ya tú sabes dónde está, y estabas tú pintado. Podía pintar estos cuadros mucha de la gente que aquí está ahí participando de la fiesta. Pero quería cerrar yo esta etapa, no sé, en un futuro, que era con agradecimiento. Pero tenía claro que tenía que hacer una obra que lo hiciera con el corazón. Mi reconocimiento a la labor de la persona que cuida a la Virgen. Porque en esos primeros años me acordaba que terminaba de la ofrenda de flores reventado, agotado. Y me dieron la oportunidad en esos aquellos años, durante 3 o 4 años, me dio la oportunidad de estar aquí sola con ella, con la Virgen. Y esos fueron 2 personas. Me llevaba hasta las 4 de la mañana aquí, viendo cómo ponían flores en el paso, cómo mimaba la Virgen. Quizás años anteriores yo no he conocido esto, y pido disculpas a todas esas personas que han trabajado por la Virgen para que siempre no le falte nada. Pero yo lo que he conocido. Con Manuel y con María Hermana, me dio la oportunidad de levantar a la Virgen y subir a un paso, con todo ese respeto. Y yo tenía los nervios siempre de punta. Yo, no puedo. Pues todos esos años, ahí vi la verdadera devoción que le tienen a la Virgen. Y también voy a dirigirme a las personas que llevaron a la Virgen el basado, ¿vale? Que son los que representa cada año en el cartel, el año anterior, ¿vale? Vicente, el basado lo pasaste regular, pasaste regular. Este año tuve la oportunidad porque tenía un hijo ejemplar. En Navidad tuve la oportunidad de hacer un Belén para la hermandad y nos dio el primer premio. No, tampoco nos buscamos el primer premio de Belén. Y te puedo asegurar que solo por la Virgen del Mar me llevé 10 días tras de mañana mi tío.
1: El alcalde de Isla Cristina, Genaro Horta, felicitaba al artista por el cartel y agradecía el compromiso de todas las personas y entidades que hacen posible estas fiestas con el respaldo del ayuntamiento.
6: Es complicado tu papel porque Manuel se emociona mucho y es muy autocrítico con él mismo. Le ha pasado siempre, no de ahora. Y yo lo que siempre le digo es que intente disfrutar un poco de lo que hace, porque solamente se equivoca aquel que hace las cosas. Nadie se equivoca si se mantiene el margen. Y lo bueno que tiene esta hermandad es que se pringa y hace las cosas desde la base. Y si se equivocan, como todo en la vida, se rectifica, se dan explicaciones y se tira para adelante. Y eso ha sido siempre la hermandad. Y Manuel y su junta de gobierno, si siguen, es porque la punta del Caimán, sus hermanos han dicho que sigan. O sea que no, aquí no hay nada regalado. Por eso, Manuel, disfruta un poquito más, inténtalo. Tú, Mari, tiene muchísima experiencia, porque Mari lleva muchísimo tiempo en la asociación de vecinos, y es verdad que siempre hay críticas. Si es que es lo lógico cuando alguien está al frente de una organización como esta. Pero bueno, quien quiera que empate, que se presente, que la haga y que se equivoque. La punta del Caimán nunca va a dejar sola a la hermandad, nunca va a dejar solo a la gran protagonista de todo esto, que es la Virgen. Habrá años mejores, habrá años menos mejores, pero malos ninguno. Lo dicho, el cartel a mí particularmente me parece un cartel muy puntero, muy puntero. O sea, yo creo que no hay nadie que no haya vivido momentos como los que se ofrecen en esa imagen.
1: Horta, por último, quiso felicitar a todos los vecinos y vecinas de la Punta del Caimán, señalando que ya comienza la cuenta atrás para unas fiestas que ponen el broche al verano isleño y que cada año dejan imágenes inolvidables como el tradicional y emocionante desembarco de Nuestra Señora del Mar en la playa del Cantil. Unas palabras a las que se unía el hermano mayor de la Hermandad Sacramental, Manuel Ramos, y la presidenta de la Asociación de Vecinos El Caimán, María Casado Carrillo.
6: La Punta y la Cristina entera y muchísima gente de fuera está esperando a la Virgen que desembarque para vivir el momento maravilloso y mágico que es verla salir de ese barco y pasear y disfrutar por toda la barriada.
7: Os digo a mi barriada, a mis hermanos, a mi gente, hoy comienza un nuevo pistoletazo de salida. Esperarla siempre con esas ganas, con esa ilusión, con esa devoción que se caracteriza siempre esta barriada. Me queda claro que este año va a ser un año especial, por lo que al rematante de la vara de la Virgen del Mar este año concierte y la hermandad lo está preparando todo con muchísimo cariño. También el ayuntamiento, nuestro párroco, don José Luis, que trabajamos codo con codo para que todo salga como tiene que salir, como ella se merece y como nuestra barriada se merece. Así que nada, apretarse el cinturón, que comenzamos.
8: Muchas gracias al ayuntamiento, a nuestro alcalde, a la corporación, asociaciones, hermandades, a nuestra barriada, personas de fuera que vienen siempre a vernos. Muchas gracias a todas por acompañarnos en este primer acto que tenemos de nuestro cartel. Y ya de aquí hasta hacia adelante, pues un no parar de trabajo, cuando una cosa, otra, que la verdad, pero mira, trabajamos con ilusión, con mucho cariño, lo hacemos, y a disfrutar de nuestra fiesta. Desde aquí invito a todas esas personas que tengan ganas de disfrutar y de pasárselo bien, que venga por aquí, por nuestra barriada, que la verdad que disfrutará y se lo pasará bien, que es lo que nosotros queremos, que todas las personas que vengan de aquí salgan satisfechas y contentas de nuestra fiesta.
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1: Dejamos atrás las fiestas de la Virgen del Mar. Continuamos, eso sí, en Isla Cristina desde el Teatro Municipal Horacio Noguera, que acogía la gala de presentación del cartel anunciador y elección de las reinas de las fiestas de la barriada de San Francisco. Un acto organizado por la Asociación de Vecinos de San Francisco de Asís, presidida por Lorena Silva junto a la Prohermandad. Uno de los momentos más esperados de la noche fue el descubrimiento del cartel anunciador de las fiestas por parte del alcalde, el primer teniente de alcalde, la presidenta de la Asociación Vecinal, Lorena Silva, el presidente de la Prohermandad de San Francisco, Antonio José Benítez Bernal, y el autor de la obra, Joaquín Cristóbal. El cartel muestra una fotografía en primer plano de la imagen de San Francisco de Asís durante su desfile procesional, una imagen cargada de simbolismo que refleja la profunda devoción de la barriada hacia su patrón y que servirá como imagen anunciadora de las fiestas de este año. La presidenta de la Asociación de Vecinos felicitaba al autor por el magnífico trabajo realizado y destacaba que ha sabido plasmar con mucho cariño y dedicación el espíritu de la barriada y de las fiestas.
12: Acabamos de descubrir el cartel que anunciará nuestra fiesta de San Francisco de Asís 2026 y quiero felicitar públicamente a su autor por el magnífico trabajo realizado. Gracias por plasmar con tanto cariño y dedicación el espíritu de nuestra barriada y de nuestra fiesta. Como presidenta de la Asociación de San Francisco de Asís, quiero agradecer también al Ayuntamiento y a todas las personas que han hecho posible este acto, y a todos vosotros por vuestra presencia y vuestro apoyo. Os deseo que disfrutemos de una fiesta inolvidable.
1: Por su parte, el presidente de la Prohermandad de San Francisco, Antonio José Benítez, felicitaba igualmente a Joaquín Cristóbal por la obra, al tiempo que agradecía el esfuerzo conjunto de la Asociación de Vecinos y de la Asociación Religiosa, subrayando la importancia de la colaboración entre ambas entidades para hacer posible actos como la presentación del cartel y la elección de las reinas.
13: Agradecer la asistencia a los miembros de la Junta de Gobierno de la Asociación de Vecinos de San Francisco de Asís, ya que la labor que realizan es encomiable y sin vuestro trabajo, pues esto no sería lo mismo, puesto que no se podría realizar los actos como el que vamos a disfrutar en esta noche, llevándose a cabo tanto la presentación del cartel como la elección de la reina infantil, juvenil y senior, como la actuación del grupo de Inés Romero. Por último, felicitar a don Joaquín Cristóbal, mi amigo, por ser autor del cartel y, como es de esperar, pues nos deleita con un gran trabajo. Actualmente, desde la Prohermandad, estamos llevando a cabo los preparativos de culto y ultimando detalles para los actos procesionarios que acontecerán los días 29 y 30 de agosto.
1: Durante su participación en el acto, el teniente de alcalde y coordinador del área de festejos, Francisco Zamudio, ponía en valor la unión entre la Asociación de Vecinos y la Asociación Religiosa en la organización de la fiesta, felicitando igualmente al autor por el cartel anunciador. Además, Zamudio quiso reconocer el carácter inclusivo de la gala y de las fiestas. Además, reconoció el carácter inclusivo de la gala y de las fiestas.
14: Primero, felicitar al autor del cartel, que no es el primero que hace, pero acá está lo que queremos todos, que es la figura de San Francisco, ¿no? Y la vocación que tenemos a San Francisco. Darle la enhorabuena porque participáis los dos en esta celebración, tanto la Asociación de Vecinos, la Comisión de Fiesta, como la Asociación Religiosa. Creo que hoy, por lo menos hasta este momento, habéis demostrado algo. Primero, que la inclusión está aquí, que aquí está la libertad, que aquí está la expresión de cada uno libremente como es. Y a mí me ha encantado hoy lo que he visto aquí esta noche. Quiero felicitar enormemente a la corte senior, pero también a la juvenil y a la infantil. Pero la senior es un ejemplo de que representar a una sociedad, aparte de una sociedad, es diversa. Y cada uno puede ser y debe ser como crea conveniente. ¡Viva esa libertad! Quiero, sinceramente, gracias y que sea un ejemplo lo que ha hecho la barriada hoy para toda la sociedad. Y por último, el pistoletazo de salida de la fiesta de San Francisco siempre se da cuando termina una. Enseguida comenzáis a preparar la siguiente. Pero realmente el escaparate hacia afuera es el cartel. El cartel es una ventana que nos anuncia a todo el pueblo que San Francisco está aquí y está a la vuelta.
1: En la misma línea, el alcalde Genaro Horta felicitaba a Joaquín Cristóbal por el cartel anunciador, destacando también el crecimiento que experimentan cada año las fiestas de San Francisco, gracias al trabajo constante de la Asociación de Vecinos y de la Prohermandad.
15: Eso siempre ocurre cuando hay una hermandad, una asociación en este caso, que tiene iniciativa y que tiene ganas de trabajar. Ya llevan varios años trabajando y se nota en las fiestas, y se nota que las fiestas crecen, y se nota que cada vez, que es lo más importante, la gente de la barriada participa más, lucha más por ella, y eso se ve cada año en la calidad de las fiestas y, por supuesto, en esta gala. Y si vamos al día de hoy, evidentemente, a mi amigo Joaquín, que ya es conocido no solamente en San Francisco, sino en todas las asociaciones y hermandades, figuras como la suya hacen posible que tengamos esta imagen tan preciosa y tan bonita, que va a ser, como bien ha dicho Paco, el cartel de presentación de cara al exterior. Si encima además lo acompañamos con, bueno, la prohermandad, que enhorabuena, que creo que había que dar ese paso, se dio y cada día se está notando mucho más.
1: La gala continuó con la presentación de las tres cortes de honor y sus respectivos pajes: Juanito Gómez Vargas, de la corte infantil, Daniel Guerrero Silva y Raúl de Los Ángeles González, de la corte juvenil, y Domingo Acosta del Carmen, de la corte senior. Posteriormente fueron elegidas las reinas de las fiestas 2026. La reina infantil fue Lucía del Carmen Pino, elegida por sorteo, mientras que Nayara de la Cruz Antolín fue proclamada reina juvenil, y Gabriela Costa del Carmen reina senior, ambas designadas por el jurado. Asimismo, fueron proclamadas las Miss Simpatía: Isabel María Constantino Expósito infantil, Mireia Pereira Pírez en juvenil y Carmen del Rocío Núñez Jiménez en senior, así como la Miss Fotogénica Manuel López Rodríguez en infantil, Nayara de la Cruz Antolín en juvenil y Carmen Vargas de la Cruz en senior. Antes de la proclamación de las reinas, la Asociación de Vecinos entregó sus tradicionales reconocimientos a personas destacadas por su contribución a la vida social de la barriada, que en esta edición recayeron en Rocío Medero y Raúl de Los Ángeles. Tanto el alcalde Genaro Horta como el primer teniente de alcalde Francisco Zamudio trasladaron igualmente su felicitación a las reinas infantil, juvenil y senior, así como a todas las jóvenes y representantes que integran las distintas cortes de honor, y a sus pajes, deseándoles que disfruten intensamente de esta experiencia y que vivan unas fiestas inolvidables. La parte musical de la velada corrió a cargo de la Escuela Municipal de Baile, dirigida por Inés Romero, que puso el broche artístico a una gala cargada de emoción y que supone el inicio oficial de la cuenta atrás para unas fiestas muy esperadas por toda la barriada.
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21: El Monasterio de la Rábida revive en 25 imágenes históricas la gesta del Plus Ultra en el centenario de su vuelo. La Diputación de Huelva colabora con la Real Sociedad Colombina Onubense en la exposición que se trasladará después del verano al Muelle de las Carraveras. El Monasterio de Santa María de la Rábida acoge desde este martes una exposición conmemorativa del vuelo del Plus Ultra, una muestra impulsada por la Real Sociedad Colombina Onubense y en la que colabora Diputación de Huelva, que reúnen 25 fotografías que recorren desde la partida a la travesía y el recibimiento a los aviadores y explican el significado histórico de una hazaña que volvió a situar a Huelva en la mirada internacional. La inauguración en el claustro alto del monasterio ha contado con la participación del presidente de la Diputación de Huelva, David Toscano, del presidente de la Real Sociedad Colombina Onubense, Eugenio Toro, y de los comisarios de la exposición, Eduardo y Jesús Ugrañez. La bienvenida ha corrido a cargo del prior del monasterio y de la alcaldesa de Palos de la Frontera, Milagros Romeros, quien han destacado el valor de la Rábida como escenario de encuentro y símbolo de los vínculos históricos entre España y América. David Toscano ha agradecido a la Real Sociedad Colombina que haya promovido una muestra dedicada a conmemorar el centenario de un acontecimiento de enorme relevancia histórica y ha recordado que gracias a las gestiones realizadas por la Colombina, el hidroavión partió desde las aguas del río Tinto, otorgando a la provincia de Huelva un papel protagonista en uno de los grandes capítulos de la historia de la aviación y de las relaciones entre España y Iberoamérica. El presidente de la Diputación de Huelva también ha expresado su agradecimiento al Ayuntamiento de Palos y a la comunidad franciscana por haber abierto las puertas del monasterio para acoger la exposición y ha considerado que este enclave constituye el escenario idóneo para mostrar unas imágenes que evocan y explican las claves del vuelo, su significado para España y la huella que ha dejado la provincia. Por su parte, Eugenio Toro ha explicado que la institución se ha sumado con esta iniciativa a los actos organizados con motivo del centenario del vuelo y ha defendido que difícilmente podría haberse encontrado un lugar más significativo para albergar la exposición que la Rábida, uno de los grandes símbolos de la unión con Hispanoamérica. En este sentido, ha recordado que los protagonistas de Plus Ultra estuvieron en la Rábida antes de emprender su viaje y regresaron al enclave tras completar su heroica travesía. A su juicio, la exposición representa también una invitación a renovar el compromiso con los vínculos transatlánticos y a defender el papel de la provincia como puerta histórica de América. El comisario de la exposición, Eduardo Sugrañez, acompañado de su hijo, ha detallado que la muestra propone un recorrido por los principales momentos del vuelo, desde la partida hasta la llegada y el recibimiento de los aviadores, una gesta que se ha condensado en una selección de 25 fotografías expuestas en un lugar especialmente vinculado a aquella aventura. Escuchamos a Sugrañez, que ha destacado tanto el papel que desempeñó el monasterio como todos los momentos que simbolizan en estas fotografías.
22: Esta es una oportunidad y una oportunidad que para mí es una satisfacción, porque el vuelo del Plus Ultra, hay que decir que con esta exposición nos sumamos a esa gran tarta que están haciendo TADA, como el Ayuntamiento de Palos, que ahora va a ser también las Colombinas, pues aquí tenemos una tarta también para encender hoy nuestras velas. Y es un lugar muy especial porque el Monasterio de la Rábida acogió la partida y la vuelta. Y también hay que destacar la importancia de la Real Sociedad Colombina Onubense para que saliera de aquí el vuelo y no saliera de Cádiz o saliera de Sevilla. O sea, eso hay que reconocerlo, como la prensa de la época se la reconoció. Aquí son 25 fotografías, podían haber sido 250, 300 o 500. Pero en estas 25 la idea que tenemos es a que se hiciera, que se haga un recorrido visual rápido para pensando en los visitantes que vienen aquí a la Rábida, que son miles los que accede, y entonces se puedan llevar a una idea de lo que fue el vuelo de Plus Ultra. La verdad que destaca que constituyó un hito para la provincia de Huelva, encabezado por el pueblo de Palos de la Frontera, que como veremos ahora hay una fotografía muy entrañable de Ramón Franco acogidos por el pueblo de Pablo. Y bueno, deciros también que ya de como no me puedo olvidar de mi faceta periodística, y es que a raíz del vuelo del Plus Ultra, pues bueno, se hablaba de Huelva como como puerto, como un gran puerto aéreo, y de hecho al año siguiente, pues en Huelva se le concedió un aeropuerto, titulaba el periódico La Provincia. Sin embargo, pues bueno, no nos siguen echando mucha cuenta en Madrid, donde está el gobierno, decía Manuel Siuró, que no nos echan cuenta porque no le damos dolores de cabeza. Así que sigamos dándole dolores de cabeza, porque algún día, lo mismo que vimos el Plus Ultra, pues veamos también aviones llegar a un aeropuerto en la provincia de Huelva.
21: Tras su estancia en el Monasterio de la Rábida, la exposición se trasladará al Muelle de las Carabelas, donde podrá visitarse de cara al 12 de octubre, jornada en la que se conmemora la llegada de Cristóbal Colón a América y se celebrará en la Fiesta Nacional de España.
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21: El puerto de Huelva pone a punto las 310 plazas de aparcamiento situadas junto al muelle de la compañía Río Tinto. Vecinos y visitantes podrán disfrutar de ese espacio de estacionamiento durante la celebración de las fiestas colombinas. El puerto de Huelva ha abierto al público la zona de aparcamientos ubicada junto al muelle de la compañía Río Tinto tras concluir las actuaciones de mejora llevadas a cabo recientemente. Así, la totalidad de las 310 plazas gratuitas del recinto, de las que 10 están reservadas a personas con movilidad reducida, han incrementado sus estándares de calidad, funcionalidad y seguridad. El presidente del puerto de Huelva, Alberto Santana, tras visitar la zona acompañado por la jefa del área de infraestructuras, Guadalupe Díaz, ha asegurado que en su estrategia de acercar el puerto a la ciudad y en el ámbito de su compromiso con el entorno y las personas, el puerto numense ha mejorado la pavimentación y señalización de esta zona de estacionamiento ubicada junto al Paso de la Ría.
27: Encontramos hoy en esta parcela de aparcamientos gratuitos que pusimos en marcha en noviembre del año 2025, hace unos meses, pues la verdad que la situación de la parcela no estaba estaba de manera precaria, ¿no? Estaba en una situación donde esta parcela no tenía asfalto y creíamos conveniente pues hacer ese tipo de actuación, una actuación que la hemos querido hacer en verano, pues que es cuando menos circulación hay y además también muy próxima a lo que es las fiestas colombinas, que dentro de unos días será aquí. Son 310 plazas las que hemos sacado, con 10 plazas de movilidad reducida. Yo creo que la parcela pues ha quedado pues muy bien, ¿no? Ya está abierta al tráfico y la verdad que la percepción por parte de los ciudadanos es muy positiva, puesto que ganamos una parcela con aparcamientos gratuitos muy cerca del centro. Y además con los problemas de la Plaza Mayor, que como está de obras, pues allí habían quitado los aparcamientos. Con lo cual, muy contento y satisfecho por esta actuación que se ha llevado desde el área de infraestructura del puerto de Huelva. Y ya como podéis ver, pues está pues prácticamente llena, ¿no? Como está todos los días.
21: En este contexto, Santana ha añadido que ya están concluidas las obras de mejora, una iniciativa realizada en colaboración con el Ayuntamiento de Huelva y que contribuirá a facilitar el acceso a vecinos y visitantes a esta zona de estacionamiento con motivo de las fiestas colombinas que se celebran en Huelva. Los trabajos han consistido en la pavimentación de gran parte del espacio que ya estaba habilitado como área de aparcamientos, pero aún sin asfaltar. Desde el puerto de Huelva se ha agradecido la comprensión de los usuarios durante la ejecución de estos trabajos, cuyo objetivo ha sido mejorar las condiciones de uso del aparcamiento y seguir contribuyendo a la movilidad y accesibilidad de la ciudad. Las actuaciones de la mejora se han desarrollado entre los días 20 y 25 de julio con la preparación del terreno y reorganización de elementos existentes, seguido de la ejecución de los trabajos de asfaltado para finalizar con la señalización horizontal y reposición del mobiliario retirado. Este aparcamiento gratuito, habilitado por el puerto de Huelva en una superficie aproximada de 9.100 metros cuadrados junto al histórico muelle de la compañía Río Tinto, ha permitido ampliar la oferta de estacionamiento en la ciudad con más de 300 plazas.
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1: Hasta aquí las noticias en Radio Le Costa de la Luz y Radio Le Andévalo. Recordarles que para seguir disfrutando de la mejor música y conocer toda la información, nada mejor que continuar con nosotros a través de la 89.2 de FM si nos escuchan desde la costa occidental de Huelva o a través de la 87.6 de FM si nos escuchan desde el Andévalo onubense, además de poder seguirnos a través de internet a través de www.radiolecostaluz.com. Buenas tardes.
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0: Estamos bien locos.
1: ¡Miau! Están bien locos, pero son unos artistazos, ¿eh? Kike y Manu con ese que me llamen loco. Yo lo quiero escuchar en directo, me muero por oírlo. Ya sabes, 11 de agosto en Leganés. Nos vamos con Antonio Cortés y es No me tires indirectas, No me tires indirect. Y luego te pincho a Melody.

0: Bueno, nos vamos acercando a las 3 de la tarde, 2 en Canarias y yo me marcho, pero por aquí ya está Carlos Moreno. Muy buenas tardes.
1: Aquí estamos. Si usted me dice ven, lo dejo
0: ¿Qué
1: todo.
0: Tal el día? ¿Qué tal el día?
1: Pues fantástico. Muy
0: bueno,
1: bien.
0: Pues vamos a alegrarle la vida un poquito a la gente. Eso desde ahora y hasta las...
1: Hasta las 8.
0: Madre mía. Bueno, que te dejo la mejor de las compañías. ¿Qué te voy a decir? Yo mañana estoy por aquí a partir de las 10 de la, no... de la mañana. De la noche, no, madre
1: qué, ¡qué locura!
0: De las 10 de la mañana, 9 en Canarias. Un beso enorme de Elena Palomo. Sé muy feliz. Sigue conectada, Radio Les, siempre.

3 de la tarde, 2 en Canarias. Veo que estás puntual ante la cita. Y me parece muy bien. Te saluda Carlos Moreno Minguito y me alegro de estar contigo. Vamos a pasarlo bien, poquito a poco.

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sabes que se está acercando el día, ese famoso 11 de agosto, Leganés y Olé, es en el recinto ferial. Me estoy hablando de nuestra gran participación en este festival. Presentan Gema Castaño y Elena Palomo, y hay artistas como Alberto Toral, como Carmen Lemos, como Montoya y Carmona, pero también como el que viene a continuación. Sí, en la cubierta de Leganés en Madrid, Raúl El Valilla.

Intentaremos seguir por el camino correcto, que no nos desboquemos como este caballo tan maravilloso que ha aparecido aquí en Radio Lee. Marta Quintero, imaginando que estás pasándolo bien, que estás disfrutando de este verano 2026, nosotros hacemos lo posible para que así sea. Te doy las buenas tardes.

Tengo preparado para ti un gran daiquiri, pero sin alcohol, ¿eh? Es un combinado de lujo, un combinado musical, ¿se entiende? La Llave y Kiko y Sara hacen acto de presencia en Radio Le junto a Camela.

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Es como una vitamina.

Bueno, que alguno conozco yo a eso de las 3:30, 2:30 en Canarias, que está pensando en el amor que se fue, que se ha ido por el aire, como bien dice Javi Cantero en este pedazo de tema. Espero que no sea tu caso. Buenas tardes.

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Bueno, pues son las 3:38 minutos. ¿Cómo estás? ¿Cómo lo llevas? Yo espero que bien, que si no, ahí te cojo ahí de la pechera y te digo que te animes, hombre. Porque merece mucho la pena que este verano estás con nosotros en Radio Lee, con canciones de amor como esta que viene.

pues como decía Antonio Flores, vamos a poner otra flor en tu jardín, pero en formato musical. Ya sabes, la música más alegre aquí en Radio Lee, en esta ocasión con Silvia Pantoja. Te la sabes, ¿no? Pues cántala conmigo. Vamos allá. Arrivederci. Lerelerele. Vámonos.

Ahí está, grande, cómo termina esta canción, ¿verdad? Bueno, pues no bailes tanto, hombre, a ver si te vas a descoyuntar. En hombre, broma, puedes hacer lo que quieras. Tenemos a El Barrio y después a Marta Santos. Ya sabes dónde, ¿no? No te vayas a ningún otro lugar.

Querida Marta Santos, qué bien nos haces. Cuánto bueno hay en ti y qué arte emana por tu piel, por tus poros. Bueno, quiero que sepas que te tienes que meter en radiole.com. ¿Por qué te lo diga yo? No, porque realmente vas a encontrar muy buena información acerca de todo lo que hacemos aquí en Radiolé, todos los eventos, todas las fiestas y sobre todo información de todos los cantantes y artistas que aparecen. Es una recomendación a estas horas de la tarde, a menos de 4 minutos para las 4.

Pues lo prometido es deuda, estoy por aquí. No me he ido, estoy hasta las 8, ¿vale? A ver si me aguantas, hombre, que intentaré hacerlo lo mejor posible. Ahora son las 4, 3 en Canarias y como bien dice esta mujer que nos va a hacer bailar, yo me quedo, Nia de la Rubia.

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0: eso es lo que hay que decir, lo que hay que decir. Los problemas, adiós, nos lo decía Paloma San Basilio, lo decía la década prodigiosa. Esto de juntos, claro que sí. Tenemos a Fondo Flamenco para ti, disfrútalo, ojalá.
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Invencibles. ¿Te sientes así en el día de hoy? ¿Te sientes con fuerzas para seguir adelante? Oye, que también puede ser, no digo que no. A lo mejor no estás del todo muy allá. Esta es la mejor receta. Tenemos a Moisés Losada y a Chiquetete. Isla de Sabor y esta cobardía.

El saludo más especial en esta ocasión si nos estás escuchando desde cualquier tienda o centro comercial. Buenas tardes. Esto es Indara. En cada vida.

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es algo que está ahí, ¿eh? Está en el ambiente. El amor, madre mía. El 90 y pico%, tanto por ciento de las canciones son de amor, ¿verdad? Por eso llegan tanto, penetran en nuestra piel y nosotros aquí las recogemos. Son las 4:42 minutos y esto es Radio Lee. El amor no tiene por qué estar reñido con, evidentemente, la alegría, el jolgorio, todo lo contrario, tiene mucho que ver y de eso saben mucho estos señores. Mucho tiempo haciendo música alegre. Los Sobraos, Se fue la luna.

Pues me gustaría poner la luna a tus pies a eso de las 5 menos cuarto, pero me parece que no es posible. Oye, las cosas como son, no te voy a engañar. Pero vibro mucho, por otra parte, por ofrecerte la música de Rocío Jurado y David Bisbal.

tiene un nombre y es Manzanita. Qué bonito recordar esa voz melancólica, ese artista flamenco puro, con ese éxito masivo que tuvo por esta canción también. Se llama Por tu ausencia, un himno del desamor. Nada, 3 minutos y llegamos a las 5 de la tarde. ¿Y sabes lo que pasa a las 5 de la tarde? Que seguiré contigo. Titiri titi. Pero antes un poquito de Juanlu Montoya. Vamos a subir el ánimo y seguir adelante.

5 de la tarde, 4 en Canarias. Carlos Moreno, Minguito, que todavía no te dice bye bye, me quedo un poquito más, sino que te dice hello, ¿cómo estás? Te quiero a morir, eso puede ser un cumplido, ¿no? También te lo dice Quique y Manu, es la canción que vas a escuchar a continuación. Pero quiero que sepas que los puedes también ver en vivo y en directo. Por supuesto que sí. Poco a poco y sin

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van sofocando más los incendios. Parece que se está controlando un poquito más la cosa, pero no hay que lanzar las campanas al vuelo. Siempre mucha precaución, por favor. Alberto Toral y Sheila Jiménez, una canción intensa, armónica, llena de pasión y sentimiento. Dueña de tu vida.

estaba preguntando si tú querías escuchar verdaderamente una voz limpia, una voz potente, llena de sensibilidad. Es que se atreve absolutamente con todo el romanticismo y con las baladas. Claro que sí, se llama Álvaro Díaz. Auténtico, este Mariposas en el Aire.

Dilo, dilo en voz alta, di lo que más quieres, pero dilo, dilo de verdad, claro que sí. Tengo para ti dos cosas, el vaquilla, y ¿sabes cuál es el del medio de los chichos? Yo siempre me lo pregunto y digo, oye, seguro, seguro que es este, este es el otro. Estopa y los chichos, gran pareja. Y el vaquilla, en tu radio.

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soy partidario de que te estimules, no de forma artificial, sino de forma natural, con esta música que es alegre, que es sencilla y que es directa, y que desde luego la presentamos con todo el corazón del mundo. Este es el gran ejemplo. ¡Ea, ea! Raya Real.

0: la piscina? ¿Estás ahí disfrutando? Oye, si es así, también date un chapuzón por mi hambre, que merece la pena. ¿Y qué ganas?
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0: La fiesta de la vida para mí ahora mismo a las 6 menos cuarto sería tomarme algo fresquito, algo así que me recomponga. Madre mía, hoy estamos pasando mucho calor. También aquí en el estudio, todo se ha dicho de paso. Kiko y Sara y la flaca.
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Ritmos pegadizos y sonoros a estas horas. Oye, mira, que ya alcanzamos las 6. Vamos a cruzar oficialmente esa frontera. Entramos en la zona franca de la jornada. Es donde el reloj, yo creo que sí, que deja de agobiar tanto, ¿no? A ver si esas corbatas se aflojan un poquito solas y el cuerpo empieza a pedir cancha, que es de lo que se trata, ¿eh? Da igual si sigues al volante, si estás, bueno, pues ya cerrando la oficina o buscas una terracita con sombra. Ahí también estamos nosotros. Radio Leal 100%, ¿eh? Aquí presentes. Música de Ketama, Miénteme.

Precipitadamente llegamos a las 6 de la tarde porque, oye, madre mía, casi me mato aquí en el estudio, así te lo digo sinceramente. Bamba mía, qué resbalón, ¿eh? Todo afortunadamente sin consecuencias. Estamos bien, ¿eh? No hay que llamar a nadie, ¿eh?

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5: Hay voces, artistas, personas, evidentemente, ante todo, primero personas, que pasan por Radio Lé aquí, maleta tras maleta, canción tras canción, que nos deslumbran.

menos mal que no me ha pillado la hora de comer, porque si no este sarandonga me hubiera puesto fino, fino. Las dos hermanas, Rosario y Lolita, las hemos tenido aquí juntitas, una detrás de la otra, en Radio Ley. Bueno, pues tú aprovecha que puedes salir, ponte la aplicación y adelante, adelante. Ahora es tu momento.

Pues bienvenido, si la vida acaba de empezar para ti, maravilloso, fantástico. Tenemos una obra maestra de Felipe Campuzano preparada para ti, se llama Las Salinas. Pero antes, el arrebato con esto que dice así: quiero vida, vida, mucha vida.

Bueno, pues es una buena forma de arrancar la tele. Digo arrancar no porque haya empezado, que hay alguno que se habrá echado la siesta, ¿verdad que sí, eh? 6:30, 5:30 en Canarias, ya es hora de levantarse, ¿no? Vamos, hombre.

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7: Oye, Roncero, penalti clarísimo el de ayer. 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
8: Penalti clarísimo. Venga, ¿de verdad me lo dices? 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
14: Vamos avanzando juntos por estos mares de buena música, de buenos sentimientos. Tengo que decirte algo, que Keko va a hacer acto de presencia y ya sabes la canción, que es la misma, la que dice tengo, que la puedes cantar, sentir. Sube el volumen, hombre, que está muy bien, mira.

bueno, ¿qué tal? Quiero recibir ese feedback, esas sensaciones. A ver, transmítela por ondas magnéticas allá con donde estés. Dime cómo te sientes, cómo lo vives en este verano 2026. Porque necesito saber cómo te encuentras. Venga, Pastora Soler y Zetangana.

Me gusta eso de amigo amor que dice la jurado. Vamos con las 7 de la tarde, madre mía. Oye, cuéntame, vamos a ver. Puede ser piscina, puede ser estudiando, puede ser trabajando incluso con tu vehículo propio, personal, o todas las personas que están a cargo del servicio público de transportes, que también son muchos y que nos sintonizan. Para todos ellos, todas ellas, gracias por estar ahí. Te saluda Carlos Moreno Minguito.

0: Ahí seguimos, no te dejamos. Te saluda Carlos Moreno y además la intención es que me acompañes, pero no ahora mismo. Bueno, mejor dicho, sí, ahora mismo también. Pero para el día 14 de octubre, oye, ¿cómo lo vas a llevar allí? ¿Bien? ¿Para nuestra fiesta? Bueno, pues está diciendo 14 de octubre y es el 22 de octubre. ¡Madre mía, cómo tengo la cabeza! Te seguiré diciendo, vamos con la felicidad.
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0: Claro que sí, un poquito de felicidad y para que no haya dudas, oye, que estaba en lo cierto también el 14 de octubre, la 12ª edición para los premios aquí en Radio Le 2026. 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Oye, no te lo pierdas, grandes artistas, grandes momentos que vas a vivir.
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eso es arte lo que tenemos aquí en Radelier. 7:12 minutos, hora menos en Canarias. Vamos allá con las grandes canciones, con esas que siempre nos dicen algo y que nos hacen sentir de una manera especial la tarde. Te saludo a ti que estás en tu vehículo. Cuidado en la carretera.

portándonos poco a poco hacia grandes horizontes musicales, porque esto es cuestión de imaginación. Cada canción significa algo especial para ti. Y también para ti. Oye, y para ti también, que te estoy viendo. La canción del barrio también la puedes disfrutar. Se llama Peliculón. Es nuestra propia película. Nos lo montamos así, como tú quieras. Tú lo vives, tú lo sientes.

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1: 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Felicidad, vete tú a saber dónde te metes.
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Melendi hablaba en plata, ¿verdad? Son las 7:30 de la tarde y esta mujer anda que no se ha ido de la lengua, pero en el buen sentido. Es María Peláez. Oye, dice esto de estoy buscona. Así está ella, oye. Vívelo, Radio Le.

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Bueno, pues da igual si estás en el atasco de vuelta a casa, liado en la cocina o simplemente estirando las piernas. Cualquier momento es bueno para escuchar Radio Lé. Este rato va a ser tuyo. Vamos a ponerle un poquito de feeling a la cosa en este tramo final de la tarde, ¿no?

No tenemos nada, absolutamente nada contra ti, todo lo contrario, queremos estar contigo y además pensamos en que si te ha dejado un poco baldado el día, pues ni se te ocurra bajar los brazos, porque aquí hay mucha tela que cortar. Quedan 15 minutos para las 8 y, oye, ya no somos niños. No lo somos, ¿no? Josué Rarujo. Dale caña, hombre.

pero que muchos aires del sur por aquí están, ¿eh? Vamos con los chichos y Estopa. ¿Lo estabas esperando? Dime que sí, es bandejita de plata. Son caramelitos, no envenenados, ¿eh? Muy dulces. Buen sonido musical. Junto a Medina Zara e Ignia Martínez. La historia de Juan Castillo.

¡Qué cosa más bonita! Sí, señor. Si se te ha erizado el pelo, se ha puesto el vello de punta, es normal. Estás escuchando Radio Lee, el clásico de Triana. Ese rock andaluz tan importante, ya lo tenemos en nuestro ADN y bueno, lo hemos puesto aquí sobre la mesa. Quedan 5 minutos para que lleguen las 8 de la tarde. Momento oportuno para decirte bye bye, decirte adiós, me voy a descansar, pero con la actitud y la propuesta de volver, de estar a tu lado. Carlos Moreno Minguito ha estado contigo. Sé feliz, disfruta de la radio.

0: ¿Ahora qué hago, ma?
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3: Bueno, ya, pane. Joder, las comparsas buenas de Tarifa.

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